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buen día. Esa hay un eco de mí, ya un eco de por la parte. Día sábado espectacular. Ya que usted ya te derecha con Cachique mandó por el 89.3. Gracias Luis Papo Vera, el EPB Realización. Así ya preparamos la escamilla y se añade ya preparado también. 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Ya pañajándose, pañajando allá, 89.3 la red del sol. Ya verúa y nada, día sábado de 7 a 9. 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

ya está, ya. Ah, pues puedo auxiliar en el 89.3 La Red del Sol. Ya, ¿tú por qué crees que pones los días sábados? De 7 a 9. Ya te iré con cachique, Manu.

estamos a abrir una programación bohía para estar diciendo salud. Salud. Don Jiménez, saludos. Ya pues acabamos de programación. Bueno, llegaron a salir.

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Opa, oñacita y familia. 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Yo, pues, vamos, okay. Buen día, buen día, buen día, buen día, buen día. Saludos. Vamos, Caco, permiso. 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Yo, pues, vamos, vamos, vamos, vamos, vamos, vamos, vamos, vamos, vamos, vamos, vamos, vamos, vamos, vamos, vamos, vamos, vamos, vamos, que no, vamos a despierto, venga. Mi mate,

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1: 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Hey, sí, en el programa lo invita don Lucio Ortiz. Saludando a los que se encuentran en la zona norte, a todos los amigos de la zona norte. Un happy del 89.3. Vende saludos a don Lucio Ortiz desde el 89. Ya que usted haya traído a Yaja de salud. Gracias, don Lucio. Ya ni por un mollejo. Tiene firmas comerciales. Mi Yaja, cena don Lucio en forma personal. Y se da saludos de Andeca, así que se ha abierto amigos, amigas. Cuando duda siempre en el 89.3, ya que Utrán ya te diré por el 89. Gracias, Lucio Boyobo. 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Saludos, saludito. 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
2: Bien, estamos acá presentes con el amigo Nelson Castro. Este es una canción que se trata de una historia verídica cuando él quiso viajar en España, ¿verdad? Así que recientemente le sucedió esta historia cuando quiso aventurarse por Europa. Entonces compuso esta música y oportunamente los Zorzales de Cacupé le va a grabar este tema que va a quedar registrado a nombre de él y por ende para este. Y partice también la radio, este tema de este primo querido. Así que, Yocase Nelson, y dice así.

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1: 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En el mando de. 89.3 de la Red del Sol, ya ja, sí, programación diferente para toda la gente. 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

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Ya cuéntame, cuéntame lo mitad en la Betis Torneo. 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La 1 y 10.

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0: 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Requejo una bellilla caruana sábado 8, todo por María Lucila del Padre. Así que mucha fuerza para la familia. Requejo mañana de andar a ver ayer tu papá y te da. 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Ya está, ya. Muchísimas gracias, madre, por la visita. 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Es por Anguino. El primer equipo ya hoy estemos. ¿Qué hace ese?

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apoyando a la fiesta patronal de San Miguel, será moco y mayare coina, moco y mayare coina, será al estilo coayaca y utrayate, gracias al amigo Pitín Méndez, uy, da Pitín, será don Lucio Ortiz, saludando a los vecinos de la zona norte, a Pitín Méndez, apoyando fuertemente patronal de San Miguel, da Pitín, será moco y cotiña su madre, dice, y a su maya, joder, y a petey, da rico, pasa, y 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Saludos, mucha fuerza nuevamente a la familia Colmán de Santa Elena, lleva a la familia del padre Medina de Omumajena, mucha fuerza, su escuela de ella ya lo mejor era primero, ve y ya pota ya, leñan de ya ñane no yo vengo de y me hizo el cuaico añore cuaico y llega cuaico no ñane no ya deja ñande ña cumplí de maya, o sea, así que mucha fuerza a toda la familia, don Leonardo Colmán, mucha fuerza. Sí, ñabrotea, me deja ser el número, dice, ñabrotea, don Felipe, ya está ya. Allá le pete asado, a peña premiada ya hoy, sabaña premiada ya hoy, a todos los amigos ya prepara la regalomía por el día de la amistad. Sí, juego la día de la amistad ya, pero ñan de sábado, ñan de programa, de, vaya, ya sorteada, venga, téndolo bien. 7:30 ya puede dar la lista, o sea, voy a ir después de la vendera, ya cagajan hoy, 7:30, uy, mío. 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

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Me anda invitando a lo mitad para un encuentro deportivo y esto para vete Requejo, ¿no? 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Bueno, gracias, Pitín. O su mañana llegó día, José. Cada sábado ya su maya. Con ese cuyo ñeca, mañana de Regina Don Lucio Ortiz. Con la cada mañana del amigo Pitín Méndez. San Miguel viene apoyando. Ya que usted ya te iré por los 89.3. Ya, ese. Ya que usted ya te iré por la 89.3. Ya no hay Orte más Concepción, o sea, bateco Orte más, grande que está en esta aquí, loco. El amigo Orteman Concepción Paraguay, ya pues acá, y no sé, ya en la programación, ya cae Utena, ya Terere, bateco Orte más, recoge, siempre ande de escuela de fumita y escuela, y no sé, y con de recoge. Esa es una sub 40, con la selección sub 40, ese Orte más le dice, chao, no sé, ya no está, o sea, Orte más, ya no está en la sub 40. Y ya pon la pena, Belén. Orquesta Concepción Loreto Mati Cuadrangular, su 40 para arriba, espectacular, saludos, Ordeman. Bueno, ya venimos, pues, llama HC, ya venimos, sí, ya Peyucuama, HC Electrónica en Tabelén, local Anguiluna y Tellita, la base, esconde el equipo, la ropa, licuadora, horno, de ellos, un tema más grande equipo, por ejemplo, así la que llegue Manuina, venimos, ya, además, ya hay costumbre, freno, hoy más. 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Bueno, 89.3, gracias, llamo a Jaina, entonces a don Lucio Ortiz saludando a López en gol de la zona norte, gracias, muchas gracias, llamo a Jaina, al amigo Pitín, hoy tapiticia, desde San Miguel, apoyando mes de septiembre, mes de la fiesta patronal Pitín Méndez. Pese a Hollywood, ya hace. Pese a yo ayuda pago a su. Ahora, ¿cómo la raya de escuela y costo, la y mantenimiento? Entonces, Pedro Abrigo, a programa que no hace ya ayuda. 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Sigue mucha fuerza al amigo Luis Papo Vera. Ahora hay programa ahí de 9 a 12, de lunes a viernes. A pedir domingo, con horas allí el programa. Hoy que este proyecto ahí en la ya trabajamos ahí, las 9 horas, vamos a ver tu por ahí en la moto. Hoy hay un proyecto de Javelo Mitán y ahí con el profesor Fidel y Samón. Posiblemente ya ande puras ellas próximamente. Ya está Pérez Pañime, ya ande puras ahí con Julia Alfonso, caro pues, de 5 a 7. A profesor Fidel y ya te lo hice de 9 a 11. Ya se miran de hoy.

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el profesor Díaz Leiza Moya próximamente por la 89.3 la red del sol ya un barete ya joven claro claro claro que sí ya los homores ya yo tiene enganchado por la polca gracias a todos los amigos gracias a don Lucio Ortiz gracias a Pitín Méndez y me voy a debitir a doctor Nia eso es Mike Tevye que está todo eso va a ser una era de autos está cambiando de Pitín aguardamos a Uribe este Pitín aguardamos 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

doctor Juan Medina, te era doctor Juan Medina, ahí cogido y San Martín, y nada, doctor, digo, va, podo, doctor veterinario, ya potenciada, reñón, bareteta, doctor Juan Medina, saludito, sí, siempre, ya, vamos, añade saludos, yo de, doctor Juan Medina, el 89.3, la Red del Sol. Ya saludo a mi inicio de trabajo, ya pues siempre, y profesión de videojuegos, ya fuertemente inhala la candidatura ahí de Gustavo Ayala, de Selva, por la lista 1. Saludos, doctor Juan Medina, Patricio, no irán amigo, la porte. 89.3 en la red, ¿so? ya, ¿cómo se va? Piti, tu cata me igual, ¿soy usted o Ori? Ahorita, Piti, ya, saludos. Bueno, ya fue enganchado por una cosa. Oscar Pérez llega, Oscar Pérez selección. Ya saluda ya, José. Bueno, feliz resto del jornada, día sábado.

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12 con 15 minutos en todo el territorio de la República del Paraguay, hoy 25 de julio del año 2026. ¿Cómo están, gente? ¿Cómo están, familia? ¿Cómo están, amigas? ¿Cómo están, amigos? Gente que están trabajando, gente que se encuentran paseando, gente que están descansando. Saludos cordiales aquí desde los estudios de la 88.1, la estación ecológica. Saludo para Concepción, Paraguay y el mundo. Llegamos a ustedes a través de internet. Saludo a los amigos de Belén, de Orqueta, y también a Uyahú. Y por qué no decir también acá a los amigos de Loreto, Vallemí. Así es que para todos nuestros saludos cordiales aquí desde los estudios de

hasta vos, hasta tu lugar de trabajo, hasta tu familia, hasta el lugar donde te encuentres, para compartir buena música. Compartimos de 12 a 2 de la tarde todos los sábados. La cita inolvidable de todos los sábados, nosotros estamos contigo compartiendo buena vibra, buena música, con la música, con los temas de tecno de los 90. Pueden comunicarse a través del 0973-36-2320. Número de teléfono para interactuar con nosotros a través del 0973-36-2320.

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Suena la campana de la hora 12, donde nosotros iniciamos la programación 12:19. 12 en punto, empieza a sonar la campana de Onda de la Música, donde la cita es imperdible hasta las 2 de la tarde.

0: El mundo de los espíritus.
1: Medio terrorífico ese tema, ¿eh? Escuchen. Entras así en un lugar oscuro con estos temas así de fondo. Araña, gatos y alacranes. Ceballos se va a recordar de esos temas así dando onda de la música. Se emitía por primera vez aquí en Concepción, en Radio Quidabam. Pronóstico del tiempo, vamos a compartir hoy 25 de julio. La máxima se presenta con 28 grados, la mínima con 18 grados. Parcialmente nublado, dice, pues, en gran parte, pero también tenemos sol y de repente que se va, medio que se nubla, y así se presenta el día de hoy. Mañana, julio, 26 de julio. Nublado, parcialmente nublado, la máxima 31, la mínima 20 grados. Lunes 27, despejado, máxima 33, mínima 22 grados. Martes 28 de julio, despejado, máxima 33, mínima 22 grados. Miércoles 29 de julio, 80% de probabilidad de lluvia. Las lluvias caídas serían de 2 milímetros. Máxima se presentaría con 31 grados y la mínima con 20 grados. Jueves 30 de julio, parcialmente nublado. Cambia, mira, la vez pasada estaba mirando y tenía 30 de julio despejado y ahora jueves 30 de julio. Aparece con 27 la máxima y 19 la mínima, parcialmente nublado. No indica lluvia, pero acá, nublado. Viernes 31, fin de mes. Para pagar cuentas, para cobrar.

Máxima 32, mínima 21 grados y totalmente despejado. Hasta ahí. Después empieza sábado 1 de agosto, el 1 de agosto. 1 de agosto. La máxima 34, mínima 23 y totalmente despejado, soleado. Gracias por compartir con nosotros, gracias por escucharnos, gracias por hacer historia, gracias por formar parte de nuestra... Los saludos también aquí desde los estudios.

con 30 minutos, nosotros vamos avanzando, vamos compartiendo la buena música a través de la estación 88.1 y tu programación Onda de la Música. Contacta o comunícate con nosotros a través del 0973-362320. Número de teléfono nuevo. A los oyentes que ya tenían el número de teléfono anterior, ahora tenemos otro. 0973-362320. 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

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Sin las firmas comerciales nosotros no podríamos llegar hasta vos, hasta tu lugar de trabajo, hasta Loreto, hasta Belén, la gente de Belén, así que nos están escuchando.

Maqueta. Estamos haciendo duple a través también de la 89.3. 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

8 minutos, hoy 25 de julio del año 2026, julio que se va lentamente. Agradecerte a vos por elegirnos, agradecerte por formar parte de la estación 88.1 y tu programación Onda de la Música. Gracias a las firmas comerciales y profesionales, gracias a los amigos, las amigas quienes están en sus puestos de trabajo, a los bomberos voluntarios, a la gente del hospital regional que están haciendo las miles en una para tratar de solucionar algún problema, dar salud a la atención que uno necesita, a la Policía Nacional que está haciendo su recorrido, que están velando por la seguridad de los ciudadanos. Y bien, siempre tratar de hablar en positivo, tratar de hablar de cosas buenas para que puedan la gente salir adelante, puedan tener elementos para que puedan defenderse. Y yo hoy quería tocar otra vez, este es el tema de Aurora, quería tocarle sobre la autosuficiencia nuevamente.

autosuficiencia es básicamente poder cubrir tus necesidades principales vos mismo o con tu comunidad, sin depender tanto de afuera. O sea que de repente no es depender de un comedor, estar con los brazos cruzados de repente en la mañana, la tarde, y sabes que al mediodía te vas a ir a acercarte a un comedor comunitario para comer. Eso tampoco no es bueno. Uno no tiene que depender, tiene que ser autosuficiente, tratar de generar uno mismo lo que es sus gastos, su alimentación, tratar de cubrir los gastos que uno pueda generar. Hay gente que de repente que nunca escuchó lo que es autosuficiencia o nunca tuvo elementos para trabajar en su vida, y entonces nosotros le damos los 5 pilares para que pueda empezar a entender. Y de repente, si quiere algo más, quiere aprender más, también puede comunicarse conmigo a través del 0973 36 23 20. Vamos a participar en el curso de autosuficiencia. Todo lo que es capacitación, todo lo que es formación en un mando medio, no tuviste la posibilidad de, o ya no querés estudiar un curso, no posibilidad, siempre hay la posibilidad, tenemos. No querés ya estudiar una carrera de 5 o 6 años, querés ser independiente, ser tu patrón, querés generar tu propio dinero, querés tu propia fuente de trabajo. Entonces, te digo cuáles son los pilares que tenés que tener en cuenta. En cuanto a la alimentación, producir algo de tu comida, puedes organizar una huerta chica, tener gallinas, frutales, empezar con lo que más usas, lechuga, tomate, mandioca, hierba, de repente aunque sea 3 macetas en el patio. La ociosidad es el taller del diablo. Todo el día hay calculada. Eso no viene de Dios. Eso no viene de Dios. Y las personas quienes están así no reciben bendiciones. Están estancadas esas personas. No progresan, pero se le puede ayudar a progresar teniendo en cuenta estos elementos. Agarrar la escoba, barrer, juntar las hojas de castaña que están caídas, tratar de ayudar, tratar de levantar un cerco que se cayó, tratar de ser siempre agradecido con la vida. Vos podés levantarte, podés caminar. Hay tanta gente enferma que están en los hospitales luchando por querer salir adelante. Entonces vos tenés que siempre tratar de agradecer por lo que vos tenés. Te digo, agua y energía, asegurar lo básico, no dejar que se derrame el agua, como decíamos, o que se pierda ahí. Total no es mío, total es ya del Estado. Entonces tratar de comunicar, tratar de hablar, tratar de llamar, entonces tratar de molestar para que se pueda solucionar los problemas. Cosecha de agua, de lluvia, filtros, eso es para la gente que trabaja de repente en la estancia, en las granjas. Aprovechar esos momentos, por ejemplo, de las lluvias, el filtro casero, panel solar chico o garrafa bien administrada en tu zona. El sol y la lluvia ayudan mucho, dice.

0: y mantenimiento. Siempre hay uno o una que se preocupa más de la casa y tratar de ayudarse. Si vos no tenés dinero para aportar en casa, no lo digo despectivamente ni negativamente, lo digo, si vos no tenés dinero, podés tratar de aportar. Ves de repente que uno de los focos quedó encendido, esto te vas a apagar, ayudar a mamá, porque eso también tiene su tiempo de energía, ¿cómo que se le dice? Tiempo de año de vida útil, ahí está, tiempo de vida útil, en el que vos prendés, dejas alcance, después se quema solo. Entonces tratar siempre de apagar el agua que se está perdiendo, goteando, tratar de solucionar, apagar eso de cerrar la canilla. Vivienda y mantenimiento, saber arreglar, aprender plomería, estábamos hablando recién de eso, plomería básica, electricidad, albañilería, carpintería, que un caño roto no te pare 3 días. Entonces vos se te rompió un caño frente a la casa, o de repente en el patio, o de repente en el baño, o de repente cerca de tu habitación y en la cocina está perdiendo agua y vos estás dependiendo de otra persona para que venga a solucionar. Entonces ser autosuficiente es importante. Cómo se están dando, por ejemplo, los cursos del SNPP, que están por terminar los cursos de fontanería en la Iglesia de Jesucristo de los Santos de los Últimos Días, que está ubicado ahí sobre calle Brasil, le conocen ahí, como mal nombre, así le dicen, mormón, la Iglesia de Jesucristo es. Entonces ahí se está impartiendo el curso de fontanería, ahora está terminando con la gente del SNPP, yo estoy participando de ese curso. Entonces es importante ser siempre emprendedor, es siempre capacitarse, pasar siempre de lo empírico a tener un papel, que es importantísimo. Solucionar, de repente vos tenés una gotera en tu casa en la ducha, o de repente en el water que pierde algo atrás, voy a solucionar eso con una con tu herramienta en casa. Entonces es importante de aprovechar estos cursos que se están dando. Ahora creo que están pidiendo un curso de, nuevamente el curso de fontanería con la gente de la Fundación Paraguaya. Así es que va a impartir ese curso, tengo entendido ahí el licenciado, el profesor Alexander Franco, que ahora está siendo instructor del curso de fontanería por SNPP en la Iglesia de Jesucristo. Ya hablamos de vivienda, de mantenimiento, tratar de pintar, tratar de cortar el pasto, tratar de solucionar el agua que pierde en tu casa, salud y comunidad, red de apoyo, primeros auxilios, plantas medicinales. No cortar todas las plantas medicinales que tenés en tu casa, deforestar toda tu casa, medicinales comunes, y tener 2 a 3 vecinos con lo que te podés prestar, cambiar estas hierbas. Así es que la autosuficiencia es real en cada comunidad, así es que es importante de tener en cuenta eso. En la primera semana anotar todos los progresos, en la segunda, la tercera, y así progresivamente vas armando de repente un plan en el que vos también podés mirar los progresos y cuáles son las cosas de lo que podés mejorar. De repente no tenés que poner el pero, no porque tengo mucha agua, no porque llueve mucho, no porque hace mucho frío, no porque acá no da en mi patio para plantar, no acá en el frente, no porque tengo animales. Esas son excusas que el enemigo te pone en la cabeza para que vos no progreses y estés siempre estancado y sentado y no progresar. La ociosidad, el taller del diablo. Trece con 17 minutos. Nosotros vamos comenzando a disfrutar la música del Brasil. Vamos agradeciendo a todas estas gentes, a estos artistas, a estos cantantes que se han presentado hoy en Onda de la Música, trayendo alegría, buena vibra, onda positiva para la gente que trabaja, para la gente que siempre están en sus puestos de trabajo, la gente que nos escucha. Así es que nosotros empezamos a disfrutar la música del Brasil.
1: Aurora es...

Así es que nuestros saludos cordiales para el amigo Vicente Irala, que está en el Chaco paraguayo. La próxima semana se va a realizar el curso de English Connect, se llama English Connect. Así es que puedes participar en la Iglesia de Jesucristo de los Santos de los Últimos Días. Tenés esa posibilidad de aprender el inglés totalmente gratis. Son parte de la autosuficiencia, en donde de repente vos podés ir a postularte para un hotel como recepcionista y llega alguien de Norteamérica y no habla el español. Tranquilamente vas a poder comunicarte con esa persona. Al decir así, mal y pronto, el inglés es internacional, está en todo el mundo. Los libros, hasta incluso de repente tenés algún catálogo o algo así, que todo viene en inglés y vos ya tenés esa posibilidad de traducir o ser un traductor. Y si de repente querés meterle más, ya te vas después saltando del 1 al 2, al 3, porque tiene sus modalidades también. Así es que podés comunicarte también conmigo a través del 0973 36 23 20. Te anotamos y directamente participamos.

De vos depende para que puedas progresar. Sos el arquitecto de tu vida. Así es que sentarse, ¿qué es lo negativo de estar sentado todo el día? Pasar sentado todo el día va directo para jóvenes que estudian, trabajan en la compu y pasan mucho tiempo. De repente, para la gente que está sentada pero haciendo un trabajo, ahí puede influir, por ejemplo, la postura del cuerpo, el cuello, la circulación, el metabolismo. Ahí en cuanto a eso es diferente. Pero sentarse sin ninguna actividad es algo ocioso, siempre es perjudicial.

Estar sentado sin hacer nada no es descansar, es dejar la mente y el cuerpo vacío. Cuando estamos vacío, ahí entran las malas ideas. De peña puta, vas a empezar a hablar mal del otro, vas a empezar a criticar, vas a hablar, no, nunca va a ser productivo ni va a hablar de bendiciones. Cuando estamos vacíos, ahí entran las malas ideas, el aburrimiento, los problemas. Agarrás el teléfono, te comunicás, hablás, transmitís cosas y ya viene de repente ahí el chusmerío, ¿eh? Entonces cambia esa ociosidad por palabras de hoy. En vez, no seas ocioso, decir, si no ocupas tu tiempo, el aburrimiento te ocupa a vos. Así es que hay tantas cosas que hacer en casa, tratar siempre de mirar en lo positivo en cuanto a tu vida y tratar de ser agradecido con lo que el Señor nos da. 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

Las épocas doradas que han pasado y que no volverán. Gente, cuídense este fin de semana. Oyentes y toda la gente linda, este fin de semana cuídense mucho, disfruten en familia. La familia siempre es fundamental, pero con responsabilidad. Si van a salir también, que puedan salir, disfrutar de la familia con respeto, el mejor, el mayor de los tiempos, ya que de repente uno estaba trabajando durante la semana, aprovechar de estar con mamá, con papá, de dejar un poco más el celular. Si van a salir, avisen dónde van a estar. Siempre es importante eso, no apaguen su celular. Los jóvenes de hoy día, cuando salen, apagan el celular o se desconectan, y ahí mamá y papá la miles en una, preocupándose siempre de dónde están, o qué está pasando, qué les pasa, o dónde está, o qué está haciendo, ¿eh? Entonces siempre es importante tener en cuenta eso. Si van a salir, salgan, avisen dónde van a estar. Para la gente de la Policía Nacional, gracias a mis amigos por cuidar a la gente. También gracias a ustedes por velar por los ciudadanos, cuidar nuestras calles este fin de semana. Que Dios los guarde en cada patrullaje que realizan, sean siempre

educados, acérquense con educación a la gente que realmente merece ese respeto, y a la gente ineducada tratar de también poner y hacerle entender que ese espacio es comunitario, es público y que tienen que despejar, Salgan, aprovechen este fin de semana, recargar las energías, salgan a compartir, compártanse, ríanse, hagan todo lo mejor que puedan, siempre en un ambiente sano, cuiden el cuerpo, no se contaminen, traten siempre de mirar cosas buenas, mirar con ojos positivos, a entender siempre que el ojo es

¿Qué te puedo decir también? Que así como en lo físico le estás dando importancia de irte un fin de semana, o de repente a compartir con tus amigas, o de repente durante toda la semana te vas al gimnasio a hacer pesa, a caminar, a trotar, te estás poniendo bien físicamente, le estás cuidando a tu cuerpo. Así también es importante de que cuando llegas en casa vos estás preparando un jugo de naranja, algo natural, para que puedas cuidarte y complementar con lo que vos hiciste en el gimnasio. Ahora, también yo te hago el desafío de que vos tengas en cuenta de que como te cuidas físicamente, también cuide lo espiritual. Lo espiritual, te congregues a tu iglesia con tus amigas, con tus amigos, te vayas y puedas rezar, puedas leer, escudriñar las escrituras, puedas estar espiritualmente alimentado para cuando vengan estos momentos difíciles, vos puedas ser un faro, una luz para el vecino, la vecina, el amigo, la amiga, en los momentos difíciles. Porque uno muestra esa sonrisa por fuera, pero el corazón no sabe. De repente está sufriendo porque tiene un hijo drogadicto, o porque está sufriendo, no está completo su familia, y sale y hace cosas y quiere dar consejo, quiere hablar de ética, de moral, y está totalmente fuera de lugar. Entonces, de repente, vamos a limpiar la casa, vamos a empezar por nosotros mismos, tratar de ser guardián de nuestro actuar, tratar siempre de ser hombres que puedan iluminar, personas que puedan iluminar al otro en palabras, en consejos, en forma de ser. Entonces esa es la recomendación de mi parte y de la programación Onda de la Música. Un ciego bueno puede guiar a otro ciego. Se van a caer juntos. Y si los dos están ciegos, busquen una ayuda espiritual. ¿No vas a buscar la ayuda espiritual a esa persona que está mamando y tomando todo el día, está fumando, o de repente está haciendo cosas que no tiene que hacer? ¿Vas a buscar un consejo en una persona espiritual que atiende, que cuida sus modales, su vida y su forma de ser? Agradecer siempre a Dios por lo que tenés, por tu lugar de trabajo, por tu vida, por tus hijos, por tu familia, por tu señora esposa, la que hace siempre las cosas en casa, la que trabaja más. Valorar al marido que sale a trabajar, que trae el pan de cada día. A los hijos, que valoren a papá y a mamá, que apaguen las luces, que de repente ayuden a levantar algo. A la gente que salen, que sean educados, que respeten al otro.

formate, si hay posibilidad de estudiar, aprovecha estos cursos. Ahora que se viene el curso de fontanería, PAICE, plomería, que va a ser totalmente gratuito. Aprovecha eso, pedirle permiso a mamá, a papá, y después cualquier gotera que tenés en casa, ya podés aprovechar y solucionarlo en vez de llamarle a alguien que te va a cobrar un ojo de la cara. English Connect, que se va a dar ahora en la Iglesia de Jesucristo, aprovecha que es totalmente gratuito y va a tener uno, dos y tres. Después ya se puede conectar ahí con BYU, la Universidad de los Estados Unidos, ¿eh? Así que puedes tener la posibilidad de

básico y después puedes estudiar online por BYU. No hables sin saber, no juzgues, la salvación es personal. No estés diciendo cosas fuera de su lugar, no acuses. Siempre ser buenos ciudadanos, tratar de ayudar al prójimo, escudriñar tus escrituras, tratar siempre de pasar un plato de comida a quien necesita. A mí leeré, yo siempre le rezo a Dios y vivo a la manera de Dios. No, a la manera de Dios es acción y contemplación, las dos cosas van juntas. Así que de ahí en bueno, S.A. también tenés que salir a ayudar. Que la política sea servicio, don de servicio para todos. Que no sean para unos que se llenan el bolsillo y de repente abandonen la ciudad, sino que sea don de servicio. Así es que tantos quieren subir de la política como políticos, pueden sacar también de su bolsillo, porque solamente la política, si uno puede hacer lindas cosas o buenas cosas, pueden hacer desde donde está. Yo puedo hacer aquí desde la radio, puedo dar lindos consejos, aquí el director de la radio, poner todo lo que tiene aquí para que la gente pueda transmitir buena onda, llegar a las familias, trabajar juntos por concepción, tener cosas lindas, aportar para la ciudad, para el bien común. Así es que no necesitamos siempre tener la política para hacer un don de servicio, sino poder hacer el servicio en cualquier lugar.

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También agradecer a todos ustedes quienes hicieron posible también que nosotros estemos llegando hasta tu casa, hasta tu lugar de trabajo.

consejo de que siempre sean unidos, sean buenas personas. Gracias a todos, gracias al director de la radio, gracias a Luis Papo Vera, gracias a su familia por darme esta oportunidad de llegar hasta los hogares concepcioneros. Gracias a las firmas comerciales, gracias a vos que me permitiste llegar hasta tu lugar.

0: decirlo, lo que debo callar, cómo debo de actuar, lo que debo de hacer para gloria de Dios, del bien de las almas y mi propia santificación. Espíritu Santo, dame agudeza para entender, capacidad para retener, método y facultad para aprender, sutileza para interpretar, gracia y eficaz para hablar, dan acierto al empezar, dirección al progresar y perfección al acabar. Amén. Hasta el próximo sábado.
1: Si conocieras el amor que Dios te tiene, si descubrieras lo que Él te quiere regalar,

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